Agradezco a Alma Torres. Alma, buenas noches. En los controles aquí en Querétaro, Isaac Magallón en Jalpan y Arturo Almanza en la producción del programa. También un saludo a mi equipo y un saludo especial para dos. Como prometí, ya saben, estamos en vivo. De repente, Felicitas, ¿creías que no estábamos en vivo? Sí, sí estamos en vivo. Entonces, pues traigo saludos para Ana María Cortés Lara, Norma Velasco Bando y Fátima Guadalupe Perrotín Morales. Con todas hemos estado trabajando y pues las saludo. Que se note que sí me acordé. Y espero nos escriban o llamen para confirmar que están escuchándonos. De forma especial, un enorme, ya sabes, un enorme agradecimiento a ti que estás compartiendo este momento con nosotros. Estamos en vivo. Te recuerdo los teléfonos de contacto. Cabina 442-238-5111. Mensajes de WhatsApp 442-786-0281. Lo repito. Cabina 442-238-5111 y mensajes de WhatsApp 442-786-0281. Ponte en contacto con nosotros y aprovecha para preguntar o sugerir temas. Nos va a dar mucho gusto saber de ti. ¿Sabes que un proceso, a mí, igual a ti, o puede ser que a varios que nos escuchen? Ah, por cierto, me dijeron que el programa pasado aprendieron a hacer tortas. Bueno, la intención era conocer la importancia de un solo proceso. Y aparte te ayudó para conocer procesos de tortas excelentes. ¿Sabes que un proceso directivo me parece interesante y apasionante? ¿O cuál proceso directivo a mí me parece interesante y apasionante? Seguramente aquellos que han participado cuando yo lo mencione van a decir que sí, que es muy interesante, muy apasionante. La planeación estratégica. La planeación estratégica también es un proceso. Y relacionado a eso, te voy a leer unos párrafos de un libro que está dirigido a la estrategia. Primero voy a leer la contraportada y luego voy a leer unos párrafos del capítulo 1. Dice: cuando nos aproximamos al espejo que nos ofrece el arte de la guerra y asumimos el reto fundamental de conversar de manera humilde e inteligente con el guerrero filósofo Sun Tzu, no solo nos refleja al responder nuestras preguntas y nos ofrece espacio nunca antes vistos, sino que también comenzará a cuestionarnos acerca de nuestra existencia y nuestra manera de mirar al mundo para convertirse en un maestro que hace una pregunta crucial. ¿Estás preparado para abordar las cuestiones, las potencialidades del ser transformado y enriquecido que he planteado? Si nuestra respuesta es afirmativa, estaremos en condiciones de adentrarnos en las enseñanzas del guerrero filósofo. Pero si nuestra contestación es negativa, él también se negará a permitirnos el acceso a su sabiduría. Fíjate que habla de disposición. Para leer este libro tienes que tener disposición. Continúo. Quizá por estas razones, las palabras del guerrero filósofo nunca han perdido vigencia. A más de 2 milenios de distancia, 2 milenios, ¿eh? El espejo dialogante de Sun Tzu, ¿qué quiere decir diálogo? Que vas a platicar con el libro. Fíjate, esto es clave. El espejo dialogante de Sun Tzu sigue siendo una lectura obligada para los estudiosos de las artes militares, el poder, el conflicto, y en tiempos recientes, que ese es el alcance del programa, de la empresa y la lucha para conquistar los mercados internacionales. Me voy a permitir leer, continuar ahora leyendo. Este es mi libro, aquí se escucha. Para mí es uno de los que tengo muchas ediciones. Unos párrafos del capítulo 1 que se llama Valoraciones. Sun Tzu dijo: la milicia es fundamental para el Estado. Es la base de la vida y la muerte, es el Tao de la supervivencia y la extinción. El Tao se refiere aquí como camino. Por esto es indispensable examinar las artes marciales y las cortes. Ellas se basan en 5 elementos.

se comparan mediante valoraciones. Este es el modo para inquirirlas y conocer su naturaleza. Sun Tzu dijo: el primero de los elementos es el Tao. Acuérdate el camino. ¿Recuerdas lo que platicamos sobre la

es el método. ¿Qué tal los procesos? ¿Qué opinas? ¿Dónde te ves reflejado? ¿Dónde ves reflejado estas ideas que te hago compartir? Como te decía, es el arte de la guerra, escrito por Sun Tzu. 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Alma, ¿te parece a la primera persona que marque a la cabina? Y lo solicito. 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Como en anteriores, solo pido por favor que leas el libro. Sol, si lo leíste, coméntanos por favor qué te pareció, ya sea en el WhatsApp o en la cabina. Ten la certeza, todos, el que se lleve este libro, ten la certeza que este libro llega a tu vida en el mejor momento. Ahora sí, continuemos sobre la charla sobre procesos. Te voy a recordar la definición de la Organización Internacional de Normalización, que dice: un proceso es un conjunto de actividades interrelacionadas o que interactúan, que transforman entradas y salidas. Acuérdate, transforman entradas en salidas. Estos conjuntos son esenciales para la creación de valor dentro de una organización. Es decir, todos los procesos, absolutamente todos, crean valor. Todos. Recuerda, esa es la definición de ISO. Y como te decía, traigo una propuesta para el diseño de los procesos que está formada por 7 puntos. Las 4 primeras que vimos el programa pasado, te las voy solo a nombrar: identificación de la necesidad, análisis del proceso actual, diseño del nuevo proceso y asignación de responsabilidades y recursos. Para mí, de las que vimos estas, una muy importante es la asignación de responsabilidades y recursos, que va enlazada con uno de los principios de organización, que es paridad de autoridad y responsabilidad. Entonces, si vas a encargar algo, dale el mismo nivel de autoridad. Más bien, si vas a delegar, da el mismo nivel de autoridad y responsabilidad, y ya ves cómo va ligando toda esta parte de la creación de una empresa. La etapa número 5 habla de la implementación del proceso, o es implementación del proceso. Y sabes, es algo muy importante. Muchos de los proyectos que se empiezan a elaborar se quedan en la etapa de: y si mejor vemos qué ocurre, y si mejor esperamos un ratito, necesitamos alguna nueva situación, y así se quedan. ¿Y sabes qué ocurre con la parte de los procesos cuando la implementación se retrasa o nunca se realiza? La dirección, acuérdate, este programa está dirigido a quien dirige, y puedes dirigir un negocio, una empresa, tu mismo emprendimiento. Cuando decides retrasar, o el equipo decide, o se ve envuelto en un retraso de la implementación del proceso, la dirección pierde ante los demás credibilidad. Fíjate qué importante. Cuando la dirección o el que dirige pierde credibilidad, imagínate que necesitas más adelante hacer una gran transformación. Entonces vas a tener que aplicar una mayor cantidad de recursos de convencimiento, también de tiempo, probablemente de dinero, para que te crean. Solamente para que te crean, ¿eh? Porque si vas a requerir que tu equipo te crea. Un equipo convencido hace todo en menos tiempo. Un equipo al que tienes que convencer como organización, le vas a invertir un tiempo, a veces muy largo, para solamente que se convenzan. Por eso, la etapa 5, que es implementación del proceso, es clave. ¿Cómo se implementa un proceso? Pues bueno, si ya partimos de que ya identificaste, hiciste un análisis, lo diseñaste, es decir, lo describiste, y ya asignaste, o en el mismo diseño está quién hace qué, pues la implementación es llevarlo a cabo. Suena muy corto llevarlo a cabo, y en realidad es muy sencillo, ¿eh? Nosotros de repente hemos participado en la empresa en ciertas situaciones donde la

implementación se tardó demasiado y el proceso se convirtió en algo anacrónico, esto es, en algo fuera de tiempo, que cuando se quiere implementar, ya pasó. Y acuérdate mucho que le impactamos mucho a la credibilidad. Dos, el equipo se desmotiva, porque todas las cuatro etapas previas requieren participación de ellos. Y también recuerda que los adultos, para participar en situaciones de equipo, requerimos un objetivo claro. Cuando el objetivo claro nunca se cumple, pierdes confianza, se pasan situaciones respecto a la integración, pasan situaciones respecto al costo. La organización transmite que lo que dice que debe de hacerse para nada que cuenta con valor, porque va a salir adelante sin ello. Entonces, la implementación del proceso es importante. ¿Cómo se implementa? Uno, pasas adecuadamente las cuatro etapas previas. Dos, haz una junta de arranque, de decir, ¿sabes qué? O ¿saben qué? A partir de este momento vamos a iniciar con el uso del nuevo. Perdón, comunicas que a partir de una fecha vas a iniciar con el uso de un proceso o del nuevo proceso. Me puedes decir, oye, Luis Eduardo, ¿pero qué pasa con el proceso antiguo si es un reemplazo? Y te voy a responder de esta forma. Tienes que tener una etapa de transición, pero no con el equipo, sino con un equipo de transición que valide todo lo que el nuevo proceso debe hacer contra el proceso anterior. De esta manera tienes a tu equipo trabajando en el proceso que va a ser reemplazado sin preocuparse del nuevo proceso. En esta etapa te permite revisar y detectar situaciones, a veces más de forma que de fondo y a veces sí de fondo. Y las corriges. Y ya. Entonces, cuando viene el nuevo proceso, lo que tienes que hacer, fíjate que ya hubo un equipo de transición, hubo una etapa de transición, está validado el resultado. Entonces, lo que tienes que hacer es retirar del alcance del equipo el proceso anterior y dar inicio con el proceso nuevo. Es algo, como te lo acabo de decir, en términos de palabras, retiras el proceso previo y liberas el proceso nuevo. Súper sencillo. Pero acuérdate que hay planeación. Preparas el proceso, validas los resultados, preparas a tu equipo de transición, y todo esto se llama arropas la transición, para que cuando venga el nuevo proceso, todo mundo reciba de una muy buena manera el nuevo proceso. Entonces, esa es la implementación del proceso. La etapa 6 es el monitoreo y la medición. Todos los procesos deben de ser monitoreados. Absolutamente todos los procesos. ¿Qué quiere decir monitoreo? Pues si a lo mejor esta palabra es nueva para ti, a lo mejor si yo te digo seguimiento, puede ser que es algo que estés más acostumbrado a escuchar. En pocas palabras significan lo mismo. Tienes que monitorear y darle seguimiento al proceso. A las personas nos gusta conocer y nos gusta saber que alguien se importa por lo que hacemos. Perdón, que a alguien le importa o sí se importa o le interesa saber lo que hacemos. Y eso es el monitoreo. Básicamente puedes usar palabras o expresiones como ¿qué te parece? ¿Cómo vas? ¿Cómo te sientes? Y luego viene la parte del reconocimiento. Ah, muy bien logrado, ya viste, sí se pudo. Y reforzar siempre positivamente. Acuérdate que hablamos la parte en el programa pasado respecto a que todos los procesos son buenos en términos de lo que quieren hacer, y solamente cuando tú quieres mejorar un proceso tienes que evitar emitir críticas, porque las personas hacemos las cosas como las sabemos hacer de la mejor forma. ¿Quieres que las hagan de mejor manera? Capacítalos. ¿Quieres que el proceso sea bien recibido? Prepara la transición. Entonces lo monitoreas para que tu equipo conozca que estás atrás de ellos apoyándolos, que reciban comentarios positivos tuyos. Y yo te diría, si tú preparaste todo el proceso y todavía inclusive incluiste un periodo de transición o tienes a la mano un equipo de apoyo de transición, pues solamente vas a reconocer cosas buenas, porque lo que estás viviendo es el resultado de tu planeación. Y acabamos de romper un paradigma. El resultado de la implementación de un proceso, sea nuevo,

nuevo o el reemplazo de un anterior es resultado de tu planeación. Y si tú diriges el equipo, diriges la organización, eres 100% responsable de que exista planeación para la implementación de un proceso. 100% responsable. Por eso yo, si tú escucharas o estuvieras en un curso conmigo, me vas a escuchar decir eso. La planeación es clave, siempre es clave. ¿Qué tienes que medir? Que es la otra parte de la etapa 6, monitoreo y medición. Pues son indicadores. Los indicadores son metas generalmente numéricas que sirven para validar, uno, que el proceso se está comportando adecuadamente, y dos, que los que están ejecutando el proceso lo estén haciendo también tanto adecuadamente y además estén logrando la razón de ser del proceso. Los indicadores nos ayudan para conocer que todo funciona adecuadamente y que estamos logrando la meta. Tú me puedes decir, son importantes, mucho, muy importantes. En la gestión de personal, sin importar el nivel del puesto o la función, los indicadores son clave. Te voy a hablar de uno que manejo, o un proceso que manejo consultora, que es la parte comercial. Entonces, generalmente, si tú estás gestionando un equipo y preguntas los últimos días de mes cuánto vamos a facturar, pues te faltan indicadores, porque la idea es que tú deberías saber el 15 del mes cuánto vas a facturar ese mes. Mejoras los indicadores y deberías de saber el último día del mes anterior cuánto vas a facturar el mes siguiente. Y vuelves a mejorar los indicadores del proceso, que luego vamos a platicar del proceso de venta. Deberías estar sabiendo dos meses antes cuánto vas a facturar dos meses después. Fíjate, cuando hablábamos de crean valor dentro de la organización, esa es la magia de los procesos. Otra magia, esa es la medición. Otra magia del proceso es que en términos de calidad, el producto o servicio resultante siempre sea el mismo. El mejor indicador de esto son los rechazos en términos de procesos productivos, rechazos de cliente o rechazos del área de calidad, y en términos de procesos de servicio, quejas del cliente. Ese es un muy buen indicador. ¿Cuántas quejas recibes del cliente de un proceso? ¿O cuántos rechazos por parte del cliente recibes de un producto terminado? Regresamos a la parte del proceso. Entonces, el monitoreo y la medición es importante. Otro factor importantísimo que nos da esto, y que además es una de las situaciones que los procesos tienen, es que para nada creas dependencia de la persona. Probablemente has vivido situaciones en tu organización, ya sea que la dirijas o formes parte de ella o la hayas tú creado, que de repente hay un proceso que depende de una persona. Ese se llama coto de poder, porque es un coto, en términos así, imagínate que creas barreras y que el que está adentro es el único que tiene la puerta. Perdón, estamos en vivo, el único que tiene la llave. Entonces toda la organización depende de esa persona. Cuidado cuando tu organización o un proceso o varios de tu organización dependen de una persona, porque de veras se crea una dependencia total. Cuando traes un concepto de proceso, el proceso depende de que se ejecute bien, y entonces te preocupas que la persona ejecute bien procesos. ¿Ves qué bonito? Cuando traes un enfoque de procesos, para nada que haya dependencia de una persona, y entonces esta persona se puede ir de vacaciones. Estaba en un curso de implementación de ISO, hizo un comentario el instructor respecto, aparte generalmente planeamos en gestión, bueno, planeas para las vacaciones, pero también tienes que considerar situaciones que están fuera de programa, o sea, se enfermó, ocurrió algo, y los procesos nunca se pueden detener. ¿Quieres crecer? Ten procesos. Si tú tienes un emprendimiento y quieres crecer y depende de ti, ten procesos. Si tú piensas que, es que solamente esto se hace como yo quiero, ten procesos. La séptima etapa,
optimista.

0: optimización y mejora continua. Ya que lo tienes, que lo mides y que lo monitoreas, lo optimizas. Y entonces es cuando empiezas a evaluar si una etapa del proceso le agrega valor o si se puede reducir la ejecución para que sea más eficiente. Eficiencia es hacer o lograr con la menor cantidad de recursos. Y la mejora continua te llega a la revisión para mejorarlo, mejorarlo, mejorarlo. Una vez en un curso platicábamos respecto a un enfoque muy simple que dice: más que ser perfectos, tienes que ser perfectible. Porque la perfección nunca existe. Como depende de tantos valores, perdón, de tantas variables y depende del contexto y del entorno, es imposible llegar a la perfección. Hablo en un enfoque de gestión y en un enfoque directivo. Lo que sí es posible es que tengas una gestión perfectible. Te acabo de crear otro paradigma, uno nuevo. Ten, en términos de proceso, si tú llevas el negocio, una gestión perfectible. Eso te lleva a revisar continuamente tu gestión y revisar continuamente tus procesos. ¿Qué te pareció? Por favor, háznoslo saber. También del otro proceso de los principios generales de organización y de este. Si tú nos mandas un mensaje a nuestro WhatsApp, te podemos hacer llegar la imagen. La idea es la imagen de lo que, en lo que yo me baso, lo que se prepara, porque la idea es que vayamos creando un acervo que en cualquier momento puedas consultar. La gestión se mejora incrementando tu conocimiento. 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Lo estamos dando los lunes de 6 a 8 de la noche. Me va a dar gusto conocerte y verte ahí. Paula Lucía León, gracias por llamar, gracias por que te lleves el libro. Te encargo, por favor, si es posible, nos mandes una foto al teléfono de la oficina con tu libro. Muchas, muchas gracias. Volvieron a preguntar, bueno, ya se llevaron el libro. 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Paula, si nos ayudas mandando una foto con el libro, te lo agradezco. Que tengas muy bonita noche y excelente semana a ti que nos escuchaste. Gracias por haber estado. Nos escuchamos en el próximo. Y ya sabes, vive la vida intensamente. Adiós.
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3: Son las 6 con 28 minutos.
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6: Son las 6:33.
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0: Hola, hola, ¿qué tal? Bienvenidos, bienvenidas. Yo soy Joel Ferrer.
1: Y yo, Sebastián Mora.
0: Esto es Papuro Gallo Radio. Estamos aquí, amigos de RTQ Radio, seguidores de Papuro Gallo, en otra emisión más de PPG Radio. Aficionados del Club Querétaro, inicia el programa más chido del Querétaro Fútbol Club. Recuerden que si quieren participar en vivo en el programa, vamos a estar leyendo sus mensajes, mensajes que nos harán favor de enviar al número de WhatsApp en cabina, que es el 442-786-0281, 442-786-0281. Igual pueden comunicarse al teléfono.

0: teléfono en cabina. Es 442-238-5111. Mándenos un mensajito, lo vamos a estar leyendo a todos, porque hoy vamos a tener bastantes saludos. Ya me dijeron desde antes de entrar aquí al aire. También conéctense, estamos en vivo desde el 100.3 FM RTQ Radio y el 1200 AM en Jalpan de Serra, Querétaro. No se olviden de seguirnos en todas las redes sociales de Papuro Gallo. Estamos en Facebook, en X, Instagram y TikTok, todas como Papuro Gallo. Recuerden también que si quieren encontrar una cobertura total del conjunto albiazul, deben de seguirnos en el sitio web de papurogallo.com. Ahí encontrarán toda la información del equipo queretano. Sebas,
1: ¡arrancamos!

0: Amigos de RTQ, seguidores de Papuro Gallo, estamos aquí otra vez en otra emisión de PPG Radio. Muy felizmente vamos a hablar de otra victoria de los Gallos Blancos del Querétaro. Y ahora estoy muy bien acompañado con Sebastián Mora, un gran amigo que me ha dado la comunicación en los medios deportivos, que ahora está a mi lado haciendo el aguante, tirando aquí el apoyo para venir a PPG Radio. Ramón y Luis están trabajando, están fuera de esta emisión, pero aquí el buen Sebastián Mora vino a hablar de lo que más le gusta en el fútbol mexicano, los Gallos Blancos del Querétaro.
1: Por supuesto, aquí estamos y bueno, un saludo para todos los radioescuchas, para todos los que están aquí presentes, y a Joel, gracias por la bonita presentación, y sobre todo, pues nuevamente estar aquí en Papuro Gallo. No me había tocado la suerte, la fortuna de estar aquí en la radio, me había tocado en el programa de televisión, pero bueno, aquí estaremos para hablar de los Gallos Blancos de Club Querétaro, que están ahora mismo, que vuelan totalmente los gallos.
0: Exacto, fíjense que, como les comentaba, Sebastián Mora, lo conocí a principios de año, él ha estado mucho tiempo cubriendo a los gallos, y justamente cuando deja de estar tan cerca del equipo es cuando mejor le va al equipo. Entonces, por ahí eras el anteamuleto, Sebastián.
1: Totalmente, definitivamente yo era el gafe, sin duda alguna lo puedo decir, y al aire no me da vergüenza decirlo, pero sí, efectivamente lo estuve cubriendo 6 torneos sin separarme del Club Querétaro, vía Mauro, vía Mora, ahora me tocó ver al Chino, y la verdad es que muy feliz de lo que está sucediendo, de todo lo que está dando el equipo, porque me parece que está en su mejor momento desde hace muchísimo tiempo, y sí, podemos decir que tal vez yo, tristemente, era el gafe del Club Querétaro.
0: Pero lo comentas muy bien, viste desfilar a varios entrenadores con buenos resultados, pero viste el inicio de esta nueva gestión del equipo, de sí, la nueva directiva, nuevos dueños y el nuevo entrenador Chino González, ¿no? Que lo vamos a estar hablando posteriormente, pero que quede claro que Sebastián Mora

0: ahora estuvo en los claros momentos y ahora estás todavía al pendiente del equipo, ¿no?
1: No, claro, totalmente. Digo, ahorita mismo he estado unos cuantos meses, vamos a decir, separado del estadio, pero yo continúo siguiendo al Club Querétaro. Y puedo decir, por ejemplo, con Mauro, yo vi muy buenos momentos del Club Querétaro, pero la administración, la gestión era diferente. La diferencia era que cuando empezaba a irle bien, lo desmantelaban totalmente. Sí. Después con Mora, debo decir que, a pesar de que sea mi tío y tenga mi mismo apellido, nunca fui muy afín de sus ideas futbolísticas, pero lo hizo bien, y ya con el Chino ahora sí noto una diferencia abismal en la manera en la que se juega y sobre todo en la manera en la que se entiende al Club Querétaro.
0: Pues ahí está, Radio Escuchas, Sebastián Mora. Vamos a estar hablando de muchas cosas el día de hoy, ya que Gallos Femenil gana también, entonces es un triunfo en la varonil y en la femenil, algo que pocas veces se ve, pero sin duda alguna hoy tenemos mucho de qué hablar. De nueva cuenta mandamos un saludo y el aguante para Ramón y Luis, que seguramente están al pendiente de esta transmisión. Y pues bueno, vamos a arrancar, Sebastián. Los Gallos Blancos fueron a Tijuana para disputar la jornada 8 de la Liga MX. Los Gallos Blancos se enfrentaban al conjunto de los Xolos de Tijuana. Una visita complicada, ¿no? Por la superficie en la que se juega. Los Gallos Blancos llegaban a este partido en séptimo lugar, Tijuana como cuarto. Eran 3 puntos los que separaban a los Gallos de los Xolos. Hoy ya están en igualdad de puntos. Después de ese encuentro, los Gallos ganaron por la mínima con un gol, solitario gol de Mateo Coronel. 1-0, el conjunto queretano jugó allá en la frontera contra unos Xolos de Tijuana, que si bien no es ningún tipo de clásico, ni mucho menos, pero vaya que existe una rivalidad, y con esa rivalidad y el buen paso que ha tenido el conjunto del Chino González, obviamente que iba a ir a Tijuana a buscar el triunfo.
1: Sí, totalmente, como bien lo comentas, no llega a ser clásico, aunque yo bastante tiempo lo apodé como el nuevo clásico, obviamente que no es de esta manera, simplemente es para mencionar esta rivalidad que tú comentas, porque sí, definitivamente esto no es que tengamos absolutamente nada contra los Xolos, contra sus futbolistas, contra su gente o su afición, no es que haya existido un roce, pero sí existió ese, vamos a decirlo, oscurantismo de cuando Caliente se hizo cargo de Gallos Blancos, y lo que ya decimos, Mauro sacó prácticamente de una plantilla muy limitada, lo hizo ver bastante bien y todos los futbolistas se los llevaba los Xolos de Tijuana, por lo tanto la afición le agarró una tirria, por ahí vamos a decirlo. Entonces pues sí, hay una muy muy buena rivalidad, vamos a decirlo, e incluso hay viejos conocidos como Adonis Preciado, por ejemplo.
0: Así es, ¿no? eran bastantes los que...
1: Kevin Escamilla, por ejemplo.
0: Zapata. Entró Aldair Pérez, Caiterano Gallo, eran bastantes los jugadores que habían tenido paso por el equipo de azul y negro, ¿no? Pero repasemos, antes que nada, antes de hablar de los detalles puntuales del partido, la alineación, una alineación como lo venimos comentando, que ya se conoce, ¿no? Que sabemos todos quién va a iniciar en este, digamos, periodo del Chino González. Ha sido muy constante en su alineación. Yo lo comento personalmente, hasta que esta, más bien esta alineación no ha perdido, que es la de Memo Alisson, Byron Duarte, Diego Reyes, Lucas Abasia y Daniel Parra en la línea defensiva. Adelante de ellos, Santiago Menchenko y Carlo Adriano sosteniendo el medio campo. Por el extremo derecho, Enzo Jiménez, extremo izquierdo, Paulo Víctor. Arriba de ellos, como un segundo delantero, atrás del 9, Mateo Coronel y Ali Ávila. Esta alineación no ha perdido. Cuando esta alineación arranca de titular, no ha perdido ni un solo partido. Entonces, por eso yo comentaba de que el Chino no hará cambios hasta que veamos alguna suspensión que se va a tener que cumplir por acumulación de amarillas.
1: Se acerca.
0: Puede ser que contra León algunos de los jugadores queden suspendidos, pero bueno, hasta que eso no pase o hasta que se pierda, yo siento que no vamos a ver una alineación diferente. Con estos 11 arrancaba el partido buscando la victoria, pero la primera de peligro la tuvo el conjunto de los Xolos de Tijuana en una descolgada de Adonis Preciado, sí, que manda la diagonal para que Yael Padilla pudiera anotar el gol, quedando prácticamente solo. Mas sin embargo, por la superficie, el balón corrió rapidísimo, sí, no, y el jugador de Xolos no

0: puedo concretar esa.
1: No, opción. Una locura que en esa no se haya ido a guardar, la verdad, espectacular, Adonis, como siempre, como lo recuerdo, siento cosas todavía al verlo, todavía me lo imagino con la de azul y negro, espectacular, qué futbolista, qué locura, para mí está desperdiciado en ese equipo, y como bien lo comentas, cómo llega a línea de fondo, cómo manda el servicio, no puedo creer que eso no haya terminado en gol definitivamente, y lo que mencionabas, estoy totalmente de acuerdo contigo, y no solo estoy de acuerdo, pues las estadísticas y números lo dicen, cada que ese 11 es titular, pues no, Gallos Blancos no ha conocido la derrota, y esto es muy importante porque creo que estábamos hablando justo de los dos anteriores entrenadores, no vamos a regresar al pasado, pero sí les puedo decir que sin duda alguna lo que faltaba en anteriores equipos era que no había un 11 de gala, un 11 para las citas importantes, un 11 de futbolistas que se entendieran dentro del campo y que los que entren llegaran a completar el equipo, ¿verdad? Entonces, me gusta esto del Chino González que esté haciendo un 11 de gala, porque muchos dicen, las rotaciones son importantes, cambiar de jugadores. Joel, tú lo sabes, hay partidos que son finales y se tienen que jugar con los mejores en el terreno de juego, ¿no? Entonces, una de las tantas palomitas para Esteban González.
0: Que también ahí podíamos hablar de, digamos, un pro y un contra, ¿no? Si repites muchas veces el 11, le vas a dar, supongamos, las más herramientas a los próximos rivales de que averigüen tu estilo de juego, ¿no? De que sepan tus debilidades y tus fortalezas. Más sin embargo, creo que este conjunto del Chino González conoce sus debilidades y las aplica, bueno, las minimiza, estos errores que puede llegar a cometer, para que los 11 no cometan los mismos errores o un error que cometió anteriormente, para el siguiente partido no cometerlo. Entonces, no importa si repites este 11, al final de cuentas, el rival aún así se está viendo, pues digamos, acomplejado por la manera en la que compiten los jugadores de Gallos Blancos. Y pues bueno, después de esa, digamos, opción clara de los Xolos de Tijuana, no hubo tanto más para dar. Pero se llegó el minuto 30, Santiago Menchenko manda un balón al espacio. Sí. Mateo Coronel con una carga totalmente válida, ¿eh? Una carga que poco se habla de la importancia del gol.
1: Claro.
0: Porque va al espacio, sí, pero la ventaja para mí la tiene el defensa de los Xolos, ¿eh? Porque pues Mateo Coronel arranca antes que él y al final de cuentas con la fuerza que tiene que ser gran característica de un delantero, le gana la posición, le gana el balón. Mateo Coronel, igual como les digo, con lo que caracteriza a un delantero, la envidia, ¿no?
1: Claro.
0: Digamos, esas ganas de meterla solito.
1: Sí, lo como yo.
0: Exacto, de comerse el pastel completo. Gana la posición con la carga. Tiene el balón dentro del área.
1: Quiero
0: puntualizar también otra cosa. En ningún momento Mateo Coronel voltea a ver directamente a la portería. Creo que eso fue parte de lo que influyó en el gol para que Toño Rodríguez no lo pudiera detener. Con una técnica de delantero nato, mira, nunca voltea a ver el arco
1: no.
0: Y la pone abajo a un lado del poste.
1: Sí, totalmente engañando al guardameta con la mirada, porque incluso lo ve a los ojos, lo reta. Fue un golazo, la verdad. Hay que decir que, podemos decir que Xolos está mal parado porque pierde la pelota y ninguno hace la... pues nadie recula, por así decirlo, en defensa. Quedan solamente dos defensores para defender el contragolpe del Club Querétaro. Sin embargo, el pase primero de Omenchango para mí es espectacular, porque incluso es una media vuelta maravillosa de que tiene ya tatuado y sabe dónde está Mateo Coronel, y ya sabe también Mateo Coronel que tiene que hacer el desmarque. A mí me parece un golazo. Después gana, demuestra que no importa tanto el físico, sino la maña, la garra de aguantar, de hacer bien la carga, y luego cómo define, para mí es maravilloso, porque estamos viendo ahora mismo la repetición, se lo vamos a narrar. Hace una finta de tiro con el que en central ya no llega y primero ve a los ojos al guardameta y la manda a guardar a primer palo, engañando totalmente al arquero, y me parece un golazo espectacular de un Mateo Coronel que es cierto, por ejemplo, yo fui muy crítico con él, pero creo que por ejemplo Marcos Arellano, que es un habitual en Papuro Gallo, nos dijo: aguanten, esperen, mucha calidad. Y es la realidad, ¿eh? En este torneo yo creo que ha despuntado el argentino.
0: Recordemos que Mateo Coronel también metió un gol muy similar contra Tigres.
1: ¿Sí?
0: Pelota al espacio y una definición casi similar ante Nahuel Guzmán, que es uno de los mejores porteros. abajito y a un lado del poste, raso, de Villarista, ¿no? Siguiendo con el desarrollo del partido, el gol cayó al minuto 30, muy temprano.

0: mediano en el transcurso del partido, apenas un tercio de los 90. Parecía que Gallos buscaría el segundo, pero los que conocemos a Esteban González sabíamos que no era de inmediato buscar esa segunda anotación. Si en alguna oportunidad que se presentara fue de inmediato o podía tardar esa oportunidad en llegar en el segundo tiempo y Gallos la aprovechaba, estaba bien. Si no, sabíamos que podía ser un partido de pocos goles. Irte 1-0 al descanso en la frontera, para mí que pues es totalmente sobresaliente, ¿no? Llegó el segundo tiempo, los Xolos de Tijuana apretaron el acelerador, hicieron los cambios, entró Aldair Pérez, un canterano gallo que sin duda me recordaba, bueno, a varios canteranos que han tenido Gallos con éxito en el fútbol mexicano, pero al final de cuentas está ahora en los Xolos. Gallos seguía intentando, encontrando estas oportunidades, pero la defensa de Xolos actuaba muy bien, tanto que jugadas de peligro después de los Gallos Blancos no hubo tantas durante el desarrollo del segundo tiempo. Claro, podía haber ocasiones donde Gallos aprovecharía, pero irse al ataque no es algo que pues privilegia a Esteban González. Por ahí un remate de Ali Ávila que pasa cerca de Toño Rodríguez. Esto a la hora de juego, prácticamente el partido también entró en una especie de bache donde tanto Tijuana y Gallos buscaban tener el balón para después saber qué hacer con él, ¿no? Y por ahí también llegaban varias jugadas polémicas de Gallos en defendiendo su área, jugadas donde Xolos pues a punto de anotar gol, algún defensa aparecía y por ahí que el balón pegaba en la mano, que se tenía que revisar en el VAR, que no, que sí. Entonces pues de alguna manera este desarrollo del partido empezó con un drama desde los 60 minutos, Sebastián.
1: Sí, totalmente empezó con un drama, sin duda alguna. Ahí veíamos esa jugada tan polémica que hay como tres manos, parece ser en la misma jugada, algo muy extraño sin duda alguna, pero bueno, no se marca la pena máxima. Y como bien comentas, fue un partido muy cerrado, fue un partido muy ríspido. Me atrevería a decir, yo sé que todavía falta mucho y ahora mismo lo digo, anulo mufa, pero este es un partido de liguilla, o sea, así es como se van a disputar los juegos, que sean matar o morir. Entonces me parece a mí que Gallos Blancos ha encontrado algo que es lo más difícil en el fútbol, sin duda alguna, que es tener estabilidad, que es tener equilibrio, porque como tú bien lo comentas, no es tan bueno todo el tiempo estar asediando el ataque, como no, tampoco, ni mucho menos es bueno siempre estar defendiendo, por lo que Gallos encuentra el equilibrio, sabe atacar cuando hay que hacerlo, sabe descolgar rápido, sabe contragolpear, sabe aguantar, sabe sufrir, y me parece a mí que Esteban González ha hecho un equipo camaleónico. Y también, por ejemplo, sobre todas las cosas, a mí me parece que es la virtud más grande del Chino González, que es minimizar las virtudes del rival y maximizar tus carencias. ¿A qué me refiero con esto? Ok, tal vez sabes que, entre comillas, vamos a decirlo, en plantilla y en demás eres inferior a prácticamente todos los equipos de la liga. Bueno, no pasa nada, que con nuestras armas nosotros les vamos a hacer daño. Y por ejemplo, en este partido también estuvo estudiado el encuentro, que tú dime, porque Omenchenko falla, por así decirlo, porque este es un juego de aciertos y de errores, pero si te das cuenta en la repetición que estamos viendo ahora mismo, no podemos mostrarles las imágenes, pero ¿cuántos balones filtrados Omenchenko intenta a la espalda? O sea, uno cayó el gol, ¿no? Imagínate que hubieran caído dos o tres, ¿no? Y hubieran sido por balones a la espalda por parte del futbolista uruguayo. Entonces, esto está estudiado totalmente por Esteban González y a mí me parece que, sin duda, lo vuelvo a repetir y lamento ser un poco repetitivo, pero me parece que ha creado un equipo que le puede jugar a cualquiera, que le puede competir, no porque tenga la misma calidad de futbolista, sino porque encontró el equilibrio en los Gallos Blancos.
0: Así es, este equilibrio que, pues, bien mencionado, lo dice Sebastián, aunque no somos una de las plantillas, digamos, con más renombre en el fútbol mexicano, sabemos, el Chino sabe en qué momento utilizar sus nombres, juega muy bien sus cartas. Algo, un detalle peculiar que me pareció ver en el partido contra Xolos es de que entra Carlos Villanueva al minuto 60. De ahí muchos arrancaron a decir que Gallos se echó para atrás muy temprano, pero así como entra Carlos Villanueva, son cambios, digamos, estratégicos, porque Sí, si bien es que entra Villanueva, pero vamos, al final de cuentas es el cambio anterior para meter a gente como Iker Benito, que es extremo para atacar por la banda, a Eric Dueñas para dar, digamos, ese revulsivo en el medio campo junto con Bernardo Parra, y Alex Alcalá, otro atacante, para ahora sí que seguir buscando ese resultado y ampliar la ventaja. Entra Villanueva, un central, pero simplemente para dar ese equilibrio, mantener primero el cero y después buscar el resultado. Y llegando ya casi a la recta final en el añadido, 6 de añadido, pues se da esta jugada polémica, esta jugada dramática que le da, digamos, más sazón, más, digamos, sí, valentía a esta victoria, claro, ¿no? Este penal, se marca penal de primera instancia, una falta sobre Poroso, el mismo que le ganó la posición Mateo Coronel. Lucas Abasia lo sostiene. Sí. Es una falta que ve de frente el árbitro y no dudar en marcarla, pero el VAR le dijo otra cosa, le dijo que la checara.
1: Sí.
0: Fue en el VAR y con dos tomas tuvo para detectar que Lucas efectivamente había jugado el balón, no digo limpio, sino con la garra y el colmillo que tiene un defensa.
1: Penaltito para mí, penaltito, vamos a decirlo claro. Si hubiera sido uno de los grandes del fútbol mexicano, no lo hubieran pitado este penal, hay que ser sincero. Y la realidad es que, pues nada, Lucas Abasia, que está haciendo un trabajo espectacular, y la gente, yo he leído por ahí, no, es que ya ha provocado varios penales, ya ha provocado varias jugadas donde cae el gol. A ver, es un futbolista que está hecho para eso totalmente, para jugar al límite, y ese es su trabajo, esa es su chamba, y ni modo, habrá veces en que salga bien, habrá veces en las que salga mal, pero para mí la pareja de centrales totalmente consolidada. Y bueno, también hacía falta un poquito de sazón en el partido, sin duda alguna, pero bueno, afortunadamente los Gallos Blancos consiguieron esa victoria importantísima en la frontera. Y pues nada, un muy buen partido del Club Querétaro, a mí me parece que línea por línea, yo creo sin duda que en el fútbol obviamente las estrellas son los que meten los goles, los que juegan en ataque, los que hacen bicicletas, gambetas y demás, cosas que te hacen levantarte del asiento. Y tampoco quiero minimizar lo que hacen otros futbolistas en el campo, otras líneas en el terreno de juego, pero sí te puedo decir que para mí las estrellas de Gallos, si es que tiene, para mí es la línea defensiva, la saga defensiva. Para mí es una barbaridad, es una locura lo que se ha consolidado, lo que está jugando, lo que está defendiendo, lo que está aguantando, cómo va al límite, incluyendo los guardametas, en este caso Memo Alisson. Y en eso el Chino se está basando, está construyendo el equipo, los cimientos, y pues nada, un buen edificio desde sus cimientos está bien plantado.
0: Algo que puntualizó Esteban González, ¿no?, antes de acabar la temporada, que la defensa era muy importante para él y que para él no se debía de tocar si quería lograr estos resultados. Sebastián, es momento de ir a un corte al medio tiempo de Papuro Gallo Radio. Recuerden que si quieren participar en el programa en vivo, mándenos un mensaje al número de WhatsApp 442-786-0281, 442-786-0281. Regresamos aquí en Papuro Gallo Radio. Recuerden seguirnos en todas las redes sociales. Y pues bueno, volvemos, Sebastián.
1: Claro que sí, regresamos.
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5: El acueducto de Querétaro es uno de los símbolos más reconocidos de la ciudad. Además de su importancia arquitectónica e histórica, alrededor de su construcción han surgido diversas historias y leyendas que forman parte del imaginario colectivo queretano. La leyenda más popular relata que el marqués de la Villa del Villar del Águila mandó construir esta obra, impulsado por el cariño que sentía hacia una religiosa. Más allá de una leyenda, el acueducto permitió llevar agua a la ciudad y a mejorar la calidad de vida de la población de aquella época. Las leyendas son una forma de preservar la memoria cultural de los pueblos. Compartirlas fortalece nuestra identidad y nos permite acercarnos al patrimonio histórico desde una perspectiva accesible y atractiva para las nuevas generaciones.
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0: Son las 7:03.
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Estamos de vuelta en el programa más chido del Querétaro Fútbol Club. Regresamos y recuerden, si quieren participar en el programa en vivo, lo pueden hacer, que los vamos a estar leyendo. Manden mensaje al número de WhatsApp 442-786-0281, 442-786-0281, o comuníquense directamente al teléfono en cabina, que es el 442-238-5111, 442-231-5111. Pueden mandarnos ahí un mensajito o comunicarse. 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

0: Igualmente, en el portal papurogallo.com tenemos la mejor información del conjunto azul y negro. Bueno, Sebastián, hablamos ya de esa victoria 1-0 Gallos frente a los Xolos de Tijuana. Victoria que deja a los Gallos Blancos en el quinto lugar de la tabla general de la Liga MX, quinto lugar con 13 puntos. Después de estos 7 partidos, van 8 jornadas, pero Gallos ha jugado 7 partidos. El pendiente que tiene contra Monterrey, que se disputará en noviembre. Pues bueno, primer lugar es Toluca, segundo las Chivas, tercero el América, cuarto Cruz Azul, quinto Gallos Blancos, sexto León, 7 Tijuana, octavo Puebla. Mencionamos los 8 porque son los lugares que ocuparán puestos de liguilla y hay que tener en vista nada más esos 8 primeros lugares, ¿no, Sebas?
1: Sí, sí, totalmente, por supuesto. Hay que, y ahí tiene que terminar el Club Querétaro, por fin tiene que quedar entre esos 8 primeros, y con lo que está haciendo, ojito que podría ser este el momento.
0: Digamos que puede terminar más arriba si al final de cuentas ese duelo pendiente termina sumando puntos. Varios equipos también tienen duelos pendientes, así que para el final del torneo de la liga estará apretado, porque estos duelos llegarán en fechas distintas para los diferentes equipos que tienen duelos reprogramados. Gallos hasta noviembre contra Monterrey, y esperemos cerrar muy bien para seguir escalando en posiciones. Comentemos del próximo partido para los Gallos Blancos, este domingo 20 de septiembre a las 8 de la noche. El León viene al Estadio Corregidora. Sebastián, dime tus impresiones, tus sensaciones de este duelo, que Gallos vuelve a casa contra el León, que digamos otro partido más bien, si no es clásico, también se tiene una gran rivalidad en estos dos equipos.
1: Sí, totalmente, como bien lo comentas, una gran rivalidad, otro que no es clásico, aunque la gente lo toma incluso a veces más que con el propio Atlas o con vamos a decir los Xolos. Por supuesto que el León sin duda es una de esas rivalidades que siempre se sienten una barbaridad, ya sea en el Corregidora o fuera, y para mí es un partido espectacular, y para mí es un partido clave para el Club Querétaro, sin duda. Primero regresar a casa, ¿no? Después de varias jornadas sin pisar el Estadio Corregidora, me parece a mí el momento idóneo, ideal para regresar con tu gente después de lo mostrado y después de lo conseguido en los últimos partidos. La gente, vamos a decirlo, los que acompañan al equipo lo habían vivido, pero no la ciudad, y entonces a mí me parece que va a ser una comunión extraordinaria entre el equipo y la afición, por fin. ¿Cuánto tiempo pedíamos eso? Porque a veces el equipo jugaba bien, pero la gente no estaba feliz, y a veces la gente está enojada porque el equipo le iba mal. Creo que ahora la comunión va a ser total, eso espero sin duda alguna, y qué mejor contra León, que me parece a mí que la gente, obviamente, vamos a decir que queremos, y todo Querétaro quiere liguilla, por supuesto, pero la gente se pone feliz si le ganas a San Luis, si le ganas a Atlas, si le ganas a León, si le ganas a los Xolos, creo, últimamente. Entonces me parece un extraordinario partido para dar un golpe sobre la mesa. A mí me recuerda muchísimo, nada más que a un partido que tuvo Mauro Gerg, justamente, cuando entró al play-in, nada más que se fue en el No Camp, donde consigue la victoria y prácticamente afianza su pase a la liguilla. No estoy diciendo que en esta ocasión el equipo, si gana, consigue automáticamente la liguilla, pero me parece un paso de gigantes si es que lo consigue. Va a ser un duelo muy complicado, un duelo muy igualado. Las estadísticas dicen que prácticamente siempre que se enfrentan estos dos equipos, ambos marcan. Eso es prácticamente de ley. Normalmente el primero que marca es en León, pero en este caso, siendo el Club Querétaro el local, podría ahí haber la gran diferencia. Creo que puede ser este un buen momento para que Gallos consiga, ya digo yo, un golpe sobre la mesa. Y bueno, el último partido entre ambos fue una victoria del Club Querétaro, justamente en el Estadio Corregidora. Entonces me parece a mí que ya sabe lo que es esta escuadra conseguir la victoria ante los Panzas Verdes, que también digamos que están en una posición similar que Gallos. Recordemos que Gallos tiene un partido menos contra, ¿sí?, Monterrey, ni más ni menos. Digamos que similar en los puntos, pero en las sensaciones me parece a mí que el Club Querétaro ahora mismo es me atrevo a decir favorito, ¿eh? Ojo, atención, ¿eh? Y esto no es ninguna apología absolutamente nada, pero las casas de apuestas y

y las demás páginas estadísticas dan como favorito un poquito más a León, ¿eh? Y a mí me parece que esto podría haber aquí una sorpresa para ellos, porque para mí es favorito el Club Querétaro. No sé tú qué opinas, Joel.

0: 10 han sido conseguidos de manera de visitante y solo 3 puntos de local, lo que lleva a un juego ganado de local y 2 perdidos de local. Y de visitante van 3 ganados y 1 empatado. No hemos conocido la derrota de visitante. Entonces, por esos datos de que demuestra la tabla, es lo que a lo mejor da como favorito al Club León, porque Gallos solamente es el puntito que le falta, ¿no?, para este buen torneo, porque ya hay sensaciones buenas, hay esta comunión que mencionas con la afición. Solamente falta que de local en la Corregidora, sí, pues se hagan fuertes o tengan los mismos resultados o similares de en el Corregidora, ¿no? ¿Recordabas ese partido que gana Gallos 2-0, doblete de Johan Julio? Pudimos ver ese partido desde la zona de prensa. Me acuerdo que aquellos partidos con Sebastián Mora eran muy bonito verlos desde arriba, analizar el juego y de repente sacar uno que otro factito durante durante el desarrollo del partido. Y ahora, pues bueno, tocará que los Gallos en este domingo a las 8 saquen la casta para mejorar este balance que tienen en casa y decirle que no a las casas de apuestas, ¿no? Decirle que no siempre es estadística o digamos,
1: sí, números. Es que esto tiene que ser un torneo diferente, esto tiene que ser un torneo sin duda alguna donde se den muchos golpes sobre la mesa y donde se callen muchísimas bocas, no digo de alguien en específico ni contra alguien tampoco, sino en general. Yo creo que Gallos Blancos este torneo tiene que sin duda ir contra corriente, entre comillas, porque a mí me parece que va con la corriente en estos últimos tiempos y me parece que es un partido ideal. Recuerdo ese encuentro que tú comentabas de Johan Julio, su mejor partido sin duda alguna, ya no está en el Club Querétaro, pero las cosas, el funcionamiento, los futbolistas, el esquema, las alineaciones, el Chino González, me parece a mí que todo es incluso mejor que esa vez. Si ya se consiguió la victoria ese día, me invita a pensar que las cosas están mucho mejor y todavía muchísimo, muchísimo más acomodadas, y yo creo que sin duda pueden repetir ese buen resultado que tuvieron contra León, y a mí me parece que es el momento perfecto, idóneo, para que todos esos puntos hagan clic, que ya lo comentabas tú y lo comenté yo hace un rato: afición, juego, Chino González, futbolistas, capitanes, goleadores,
0: instrumentos, hay que sumarle otro
1: instrumentos, exacto, que ya se ameniza incluso el estadio Corregidora. A mí me parece que es de esos partidos que es un antes y un después para mí. Es un antes y un después, obviamente, para lo bueno. Si se gana, espectacular para mí. Creo que de aquí en adelante será puras cosas buenas, por lo menos este torneo, si es que se consigue la victoria y de qué manera. Pero también creo que si no consiguen ganar, creo que también sería un punto y aparte para el equipo. Obviamente que diríamos lo mismo, que se va a levantar, que hay que olvidarlo, pero creo que para mí es una final. Creo que este torneo y las ligas se definen y hay varias finales en el campeonato liguero. Para mí, esta es una de las finales para Gallos Blancos, porque si consigue la victoria, para mí, sin duda alguna, el equipo puede alcanzar un nivel espectacular.
0: Así es, porque la idea de todos los jugadores es no tener techo, ¿sabes? Y cuando viajas de visita, obtienes 2 triunfos seguidos, y ahora tienes la oportunidad de, con tu gente, con tu afición, con esta sinergia que han mostrado afición, club, directiva y todo en general de Gallos Blancos, obtienes una victoria y al final de cuentas, o sea, creo que si como tú lo dices, si Gallos gana esto, va a ser como tren puro para adelante, sí, va
1: así lo
0: a no tener barrera. Pero aquí es donde debemos también de ver ciertos puntos para intentar dar un pronóstico más adelante acerca de cómo quedará el partido. Pablo Víctor y Santiago Menchenko, ambos tienen 4 tarjetas amarillas.
1: Sí.
0: Una más y se pierden el partido contra las Chivas de la próxima jornada, sábado 26 de septiembre. Entonces, si para ganar este partido en casa contra León, que digamos, sí, obviamente se tiene que sumar puntos, pero vamos a perder a 2 pilares del 11 titular en una visita, para una visita yo me contendría un poco, ¿sabes? Si al final de cuentas no se obtiene el resultado contra León, pero tenemos a estos dos, o no tenemos ningún sancionado, ningún lesionado para la visita contra Chivas, que para mí va a ser muy difícil, porque después de Chivas viene Atlante. Entonces puede ser que esos sancionados puedas tenerlo

0: o cumplir esa sanción contra el Atlante.
1: Sí.
0: Que sea, no digo cualquier otra cosa, pero si van a recibir la sanción, que sea contra Chivas. Para el juego contra Atlante, que también es en casa.
1: Claro.
0: Tenemos ya profundidad de plantilla y podamos dar pie a que jugadores de la banca pues sobresalgan en esta oportunidad. Pero contra Chivas hay que jugar con todos, con los 11 que hemos ganado. Pero bueno, hablando del partido de León exclusivamente, con todo lo mencionado, Sebastián, ¿te animas a soltarme un pronóstico para este domingo a las 8?
1: A ver, aunque no me anime, pues es una tradición de Papuro Gallo dar un pronóstico, que Ramón se ha venido arriba con las victorias y con los 1-0 gana Gallos 2-0. Bueno, una cosa de locos, pero ya tiene torneos así. Igual Marcos Arellano más conservador y así. Claro que me animo, por supuesto. Antes decir que estoy totalmente de acuerdo con lo de las tarjetas amarillas, que sin duda alguna Omenchenko y Pablo Víctor tienen que andar con cuidado. Yo creo que el entrenador va a hacer un plan de partido para que ellos, que son, sobre todo Menchenko, futbolistas que meten muchísimo la pierna, sí, pues no lo haga tanto, mantenga un poquito relajado en ese aspecto de reclamos y de limpieza futbolística a la hora del robo, pero yo creo que es un partido donde no debe de haber miramientos. Obviamente va a estar la instrucción, pero si Omenchenko tiene que bajar a un futbolista en el minuto 70 porque se va a la contra, que lo haga. Para mí, sin duda alguna, lo más importante es el ahora, y tiene que sacar como sea ese resultado contra León, porque para mí, personalmente, no sé para los demás, yo sé que todos los partidos son importantes, pero para mí el de León es clave y es vital, y para mí puede cambiar el rumbo del campeonato, ya sea de mala manera o incluso mejor de lo que estamos ahora. Entonces a mí me parece que tiene que ir con todo sin miramientos. A ver, ahora sí, después de todo este parloteo, yo creo que Gallos consigue la victoria, sí. Y creo que va a repetir el resultado. Me parece a mí que un 2-0, como el torneo,
0: como de aquella vez,
1: como el torneo pasado, sí.
0: ¿Te animas a decir goleadores?
1: Mira, creo que Coronel está enchufado. Creo que anota.
0: Doblete Coronel también, diría.
1: No. Yo no. Yo digo Coronel y de cabeza. De cabeza Diego Reyes.
0: Ah, ok. 2-0, gol de Mateo Coronel y Diego Reyes. Yo me iré por un 2-1, porque sí, tenemos que tomar a mi consideración varios riesgos si no queremos recibir esas tarjetas amarillas, y por ahí puede caer un gol en contra. Pero también el equipo está, pues digamos, con esa deuda pendiente, está consciente de que tiene que sumar de local, y para mí que se van a dejar todo por sumar en el Corregidora. Así llegamos, Sebastián, a la otra parte que también nos dio mucha alegría conocer, y más que nada ver cómo se desempeña el conjunto de Gallos Femenil, que ha tenido un torneo, digamos, atípico, pero al final de cuentas esperado, porque le movieron a la dirección técnica.
1: Claro.
0: Muchas jugadoras,
1: sí,
0: quedaron fuera, muchas vinieron aquí y apenas llegaron y siendo titulares. Vamos, esperaba este arranque, pero desde mi punto de vista hemos tenido buenos resultados, buenas actuaciones, y al menos ya conseguimos más puntos Gallos Femenil que todo el torneo pasado con el entrenador que en ese momento estaba, ahora Pamela Conti, y todos los refuerzos que han llegado a sumar este equipo de Gallos Femenil. Ha cambiado también hasta el formato. Entonces,
1: ¿sí?
0: Gallos Femenil ahora ganó en su visita al Estadio Cuauhtémoc, enfrentando al Puebla Femenil. Ganó 2-6.
1: 2-6.
0: Yo soy más de decir 6-2, pero
1: no,
0: está
1: no,
0: bien.
1: 2-6
0: contra Puebla. Un festival de goles. Fue el partido de la jornada de la Liga MX Femenil. Gallos ahora con esta victoria suma 6 puntos, ya siendo mucho mejor que el torneo pasado, que se obtuvo 5. Ahora Gallos Femenil, pues en este torneo típico, buscará intentar obtener regularidad y bueno, competir contra las que sabíamos que hay que competir, porque
1: sí,
0: aquí se está un poquito más marcada la brecha.
1: Claro, ¿no?
0: Pero al menos este fin de semana se

0: ganó 2 a 6.
1: Sí, no, es una barbaridad de resultado. A ver, ya cualquier resultado en el máximo nivel que sea una goleada es una locura, porque pues son profesionales todos, todas en este caso, y obviamente un resultado tan abultado siempre será un vendaval y una exhibición del equipo que consiguió esos 6 goles. A ver, me voy a disfrazar de Marcos Arellano estos últimos 2-3 torneos que decía... paciencia, calma, hay que aguantar, el equipo está en reconstrucción. Bueno, voy a decir lo mismo, me voy a disfrazar del mejor insider del Club Querétaro y voy a decir, paciencia, sí está en reconstrucción Gallos Femenil, tú bien lo comentas, vivimos el torneo pasado un fin de ciclo terrible, es para mí el adjetivo que utilizaría, terrible, no le echo la culpa a nadie en específico, creo que unos tienen más que otros, pero me parece a mí que pues se está reconstruyendo nueva idea futbolística, una entrenadora que viene de afuera, que nunca había estado en el fútbol mexicano, varias jugadoras que también su primera experiencia, que son muy jóvenes, que están aprendiendo, que se están calando, que están viendo cómo son los terrenos de juego, y la exigencia de la Liga MX Femenil, que ha crecido una barbaridad, incluso más que la varonil, y a mí me parece que este resultado también puede ser un punto y aparte, ¿eh? Tal vez... podría ser un espejismo, podría ser, o podría ser, sin duda alguna, ese, bien comento, empujoncito que necesitaba el equipo, la escuadra, la entrenadora para soltarse, para ahora sí conseguir las buenas sensaciones. Y a mí me parece que hay que darle tiempo, sin duda alguna, y también hacernos una pregunta muy cruel, Joel, que es, ¿qué es un buen torneo para Gallos Femenil? ¿Qué es? Porque... no digo que no lo pueda conseguir, porque en esta vida todo es posible y probable, pero vamos a ser sinceros, es una en un... una de 100 torneos Gallos alcanzaría la liguilla, porque no veo que con los planteles y el poderío económico y de plantilla que tienen las de arriba, no veo cómo Gallos pueda colarse, sí. La verdad. Entonces, ¿qué es un buen torneo para Gallos Femenil?
2: Hasta donde se puede saber, digamos que un buen torneo para cualquier club sería la superación de lo que acabas de hacer, ¿no? Como te comentaba, el torneo pasado fueron 5 puntos por parte de Chore Mejía. Siento que al final de cuentas, si haces más de lo que... obviamente, sus 5 son muy, muy pocos, no te tienes que conformar con solo superarlo. No. Pero debes de verte mejor, debes de simplemente tener una... cohesión de equipo mucho mejor, debes de ver un cambio positivo. Entonces, sí, hay digamos metas mucho más altas a las que tenemos que aspirar, pero es una reconstrucción. Varias jugadoras acabaron contrato, el cuerpo técnico cambió totalmente. Entonces no puedes pedir resultados grandes a un inmediato,
1: sí, ajá, totalmente. Sí. No, y luego fin de ciclo, porque lo digo yo, incluso yo cubrí 6 torneos al varonil y al femenil. Entonces les puedo decir que la mayoría de futbolistas que se marcharon llevaba más de 3-4 torneos en Gallos Femenil, algunas legendarias incluso, sí. Algunas incluso entrando al top goleadoras de la Liga MX Femenil. Entonces... pues no solo perdiste la estructura, perdiste a la columna vertebral de esos 6 torneos en los que estuviste muy cerca de rozar la liguilla, muy cerca de conseguirla, pero nunca pudo afianzarse de tal manera que pudieras alcanzar la liguilla. Entonces a mí me parece que lo mismo, vuelvo a decir, como Marcos Arellano, que en ese momento sonaba repetitivo, incluso la gente se cansó de tanto que lo repitió. Pero sí, hay que tener paciencia, hay que esperar. Los resultados ya se empezó a ver. Digo, vamos a ser sinceros, prácticamente el Chore Mejía tenía este 75% de plantilla y nunca consiguió un 2-6. Sí,
2: claro.
1: Entonces a mí me parece que...
2: los goles eran escasos también en su... periodo que dirigió al club.
1: Por
2: hoy,
1: supuesto.
2: Hoy vemos que en este partido lo que sobraron fueron goles.
1: Claro.
2: Y bueno, las jugadoras también están siendo totalmente, digamos, usadas en posiciones diferentes.
1: Sí.
2: No sabíamos si Chore las utilizó donde ellas se sentían más cómodas.
1: Claro.
2: O Pamela Conti las está abriendo sus horizontes para que conozcan otras posiciones para sumar finalmente al equipo. El siguiente partido.

0: partido para Gallos Femenil en la jornada 8 será enfrentando al Atlante el lunes 21 de septiembre. Veremos si también, algo curioso, Gallos Femenil tienen buen paso de visitante, igual que la varonil. Las dos victorias que ha tenido Gallos Femenil han sido en calidad de visitante, y esperemos que esta visita al Atlante Femenil pues también pueda sumar el conjunto de Gallos Femenil. Bueno, Sebastián, ya lo dijiste bien, cubriste mucho tiempo a los Gallos Blancos, pero me parece que en todo ese tiempo que lo cubriste no se escuchaba ni un solo bombo,
1: no,
0: ni una sola trompeta.
1: No.
0: Los cantos a veces eran restringidos por la seguridad. Este próximo domingo algo va a cambiar,
1: claro,
0: y esas voces volverán a resurgir.
1: Sí, sí, estoy totalmente de acuerdo, y hay que regresar al pasado. En los tiempos en los que yo comenzaba a cubrir el Club Querétaro era una cosa terrible, era, lo digo con todo el corazón y con todo el dolor también, se escuchaban los gritos de los futbolistas, se escuchaban las instrucciones, se escuchaba los grillos casi casi, y eso ha ido mejorando, eso ha ido incrementando la alegría, la euforia, y también es cierto que no reprimían muchísimo a los aficionados. Creo que eso ha ido cambiando, y por eso mismo nuevamente vuelvo a repetir que para mí es el partido clave de la temporada, porque como tú dices, se van a juntar los instrumentos, se va a juntar la afición, se va a juntar la comunión y se va a juntar el fútbol.
0: Sí.
1: Entonces, todos esos puntos unidos va a ser obviamente la cereza en el pastel. Los músicos van a dar ese ánimo, ese ambiente, esa picardía, sí, ese condimento que faltaba a la ecuación, y a mí me hace muy feliz que regresen.
0: Y si ganamos ya completamente la ilusión, y ya empiezan a salir el y si sí, el por qué no,
1: el y si kikiriki,
0: entonces
1: dicen por aquí,
0: puede ser este próximo partido un gran plus. Pues bueno, Sebastián, llegó el momento de despedirnos.
1: Sí.
0: Despedirnos de esta edición de PPG Radio. Ha sido un gusto platicar contigo después de mucho tiempo de estar cubriendo arriba para abajo Gallos Femenil, Gallos Varonil. Bueno, fueron 6 meses, pero lo sentí yo con mucho tiempo. Muchas gracias por esta invitación. Igual saludamos nuevamente a Ramón y a Luis que están escuchando, claro, esta transmisión. A todos ustedes, Radio Escuchas, que están al pendiente del programa más chido. Aquí estamos y vamos a estar otras más emisiones. Síganos en nuestras redes sociales, en Papuro Gallo, en Facebook, X, TikTok e Instagram. En mis redes sociales, el Joel Ferrer, el Joel 44. ¿Tus redes sociales, Sebastián?
1: Sí, bueno, le mando un saludo rápidamente a David Anguiano, Guadalupe Navarro, Guadalupe Durán, y a la chulísima también que fue a rescatar mi mochila. Muchísimas gracias por la invitación, y a todos los radioescuchas y a todo Papuro Gallo, muchísimas gracias. Sebas Lamora en redes sociales, y nada, aquí estaremos cuando nos inviten.
0: Nos escuchamos la próxima semana en Papuro Gallo. Muchas gracias.
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4: Son las 7:33.

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4: El acueducto de Querétaro es uno de los símbolos más reconocidos de la ciudad. Además de su importancia arquitectónica e histórica, alrededor de su construcción han surgido diversas historias y leyendas que forman parte del imaginario colectivo queretano. La leyenda más popular relata que el marqués de la Villa del Villar del Águila mandó construir esta obra, impulsado por el cariño que sentía hacia una religiosa. Más allá de una leyenda, el acueducto permitió llevar agua a la ciudad y a mejorar la calidad de vida de la población de aquella época. Las leyendas son una forma de preservar la memoria cultural de los pueblos. Compartirlas fortalece nuestra identidad y nos permite acercarnos al patrimonio histórico desde una perspectiva accesible y atractiva para las nuevas generaciones.
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0: dijo entusiasmado Pericles Ratón.
1: ¡Ya sé! ¡Atemos un cascabel al gato! Y como al andar hará sonar su colgajo, ¡sabremos por dónde anda!
2: ¡Viva Pericles! ¡Viva!
0: Gritaron todos los ratones, quienes encontraron muy pertinente el consejo de Pericles Ratón.
1: ¡Un momento!
0: Fue entonces cuando don Hilario, escabullendo del gruyer, el ratón más viejo y sabio de todos, pidió la palabra.
1: Esa idea del cascabel me parece muy brillante. Lo digo sin desacato. Pero yo a todos pregunto, ¿quién se lo pone al gato?
0: La asamblea de ratones volteó a ver a Pericles en silencio. Esto nos enseña, amiguitos, que del dicho al hecho hay un gran trecho. Y colorín colorado, este cuento se ha

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0: ¡Ay, qué felicidad! ¡Ahí viene mi flaminguito! ¿No es hermoso? ¿Pero con quién viene jugando?
1: Pues con mi tortuguita. ¡Ay, qué bonita! ¿Verdad?
2: Oye, tortuguita, ¿y ahora a qué jugamos?
3: Ya sé. Vamos a jugar a que me enseñabas a volar y a que yo tenía unas alitas tan bonitas como las tuyas, ¿sale?
2: ¡Sale! Y luego nos metemos en tu conchita y jugamos a la casita. ¡Ay, me encanta!
3: ¡Sale, sale!
1: ¡Ay, los niños, ¿verdad? Siempre tan ocurrentes.
0: Sí, ¿y viste? ¡Qué buenos amigos son! Por cierto, ¿me invitarías a tu casita? ¡Se ve tan acogedora!
1: ¡Ay, será un placer! Y aquí entre nos, me encanta verte volar. ¿Lo harías para mí?

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Son las 6:59.

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0: Muy buenos días, amiguitos, amiguitas. Ya estamos aquí en los RTCuates en este sábado espectacular, deseándote lo mejor de lo mejor. Qué bueno que ya estás listo para saltar y decir, hoy voy a triunfar. Qué bueno, nos da gusto. Saludos para tu mamá, tu papá, tu abuelito, tu abuelita, tío, tía, a toda la familia. Recuerden que hoy queremos que sean unos triunfadores. Y voy a empezar por platicarte una fábula que se llama Los Obstáculos. Muy bien, lo que quiero conseguir

mis éxitos. Me imagino que todo esto está en una ciudad, sin lugar. Empiezo a caminar hacia ella. A poco de andar, el sendero se hace cuesta arriba. Me canso un poco, pero no me importa, sigo. Diviso una sombra negra más adelante en el camino. Al acercarme, veo que una enorme zanja me impide mi paso. Temo y dudo. Me enoja que mi meta no pueda conseguirse fácilmente. De todas maneras, decido saltar la zanja, retrocedo, tomo impulso y salto. No consigo pasarla. Me repongo y sigo caminando. Unos metros más adelante aparece otra zanja. Vuelvo a tomar carrera y también la salto. Corro hacia la ciudad. El camino parece despejado. Me sorprende un abismo que detiene mi camino. Me detengo, imposible saltarlo. Muchas de las dificultades las creamos nosotros. Veo que a un costado hay maderas, clavos y herramientas.

0: construir un puente. Nunca he sido hábil con mis manos y pienso en renunciar. Miro la meta que deseo y resisto. Empiezo a construir el puente. Pasan horas o días o quizá meses. El puente está hecho, emocionado lo cruzo y al llegar al otro lado descubro el muro. Un gigantesco muro frío y húmedo rodeado de una ciudad de mis sueños. Me siento abatido y busco la manera de esquivarlo. Nada, debo escalarlo. La ciudad está tan cerca, pero no dejaré que el muro me impida mi paso. Me propongo trepar, descanso unos minutos y tomo aire. De pronto veo a un costado del camino un niño que me mira como si me conociera. Me sonríe con complicidad. Me recuerda a mí mismo cuando era niño. Quizá por eso me animo a expresar en voz alta mi queja. ¿Por qué tantos obstáculos entre mi objetivo y yo? El niño se encoge de hombros y me contesta. ¿Por qué me lo preguntas a mí? Las moralejas de superación como esta historia de los obstáculos nos indican que muchas veces los problemas no los creamos nosotros mismos. Estos son los RT Cuates, amiguitos, amiguitas. Gracias por estarnos acompañando en este super día.
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3: La presencia de los colores tiene un gran impacto desde que son bebés, pues alrededor de los 12 y 15 meses, el niño es capaz de distinguir los objetos dependiendo de su color dominante. Son noticias en los RT Cuates.
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0: Estos son los RT-Cuates, amiguitos, amiguitas. Gracias por estarnos acompañando en este super día.
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2: Tenemos más información para ustedes. El limón es un potente antibiótico natural gracias a su alto aporte de vitamina C. El limón, bueno, ayuda a incrementar las defensas de nuestro cuerpo y a combatir diversas enfermedades, especialmente si se trata de enfermedades respiratorias, desde una simple gripe, amigdalitis y catarro hasta pulmonía. Esta es propiedad de el limón. Es información para ustedes, RT Cuates. ¡Amoronautas!
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2: Amiguitos, amiguitas, qué bueno que nos acompañan en esta super mañana. Estamos muy contentos de que estés ahí, listo a escucharnos. Y hoy te voy a hablar de una tradición muy interesante, una leyenda, que es la creación del maguey. Esto con los aztecas. Los hombres poseían los granos que garantizaban el sustento, pero carecían de otros productos que les proporcionaban placer y gozo. Los dioses acordaron darles algo que los hiciera propensos al canto y al baile. Quetzalcóatl decidió que una bebida intoxicante brindaría placer a sus vidas y recordó entonces a Mayahuel, hermosa joven diosa del maguey, que vivía con su abuela, demonio celestial de la oscuridad. En una ocasión, Quetzalcóatl la convenció para que bajase a la tierra para amarse convertidos en las ramas de un árbol bifurcado. Pero cuando su abuela se despertó y no vio a Mayahuel, llamó a otras para que bajasen a la tierra para ayudarle a buscar a su nieta. Cuando se acercaban al árbol, se separó en dos. Entonces la abuela, descubriendo a su nieta como una rama, la despedaza y deja los restos para que los devore otro sinsimil. Sin embargo, la rama en que se había convertido Quetzalcóatl permaneció intacta. Cuando se alejaron, Quetzalcóatl tomó los restos de la joven y los enterró. De ello brotó la planta del maguey, de la que se extrae el pulque, usado en las ceremonias como una bebida ritual y ofrenda para los dioses. Así,

Tras su muerte, Mayagüel se convirtió en diosa. Esta es una leyenda azteca. 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